nos ahorra la terrible tarea de pensar. A esto Heidegger lo llama

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1: ¿Qué siente usted cuando canta los coplos?
0: Es un...